0: Bueno, ¿cuánto se pone?
1: ¿Cómo?
0: ¿Qué puede saber Fabio Salas? ¿Qué puede saber Fabio Salas?
1: ¿Cómo?
0: So far, I still have you and Kelly in all safes, is that correct?
1: Yes.
0: Okay, for Kelly in all safes, Lorraine.